0: todo aquel que entiende que tenemos un Dios de misericordia. ¿Cuántos entienden que tenemos un Dios de misericordia?
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0: Exaltamos el dulce nombre del Señor con este canto.
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0: Alas de paloma.

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1: Es fácil de adorar al Señor cuando todas las cosas marchan muy bien, pero cuando llegan los procesos nos afligimos y nos olvidamos que el que va con nosotros es el gran Yo Soy. Hermana y hermano, abre su boca en medio de la tempestad.

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pues Dios no nos ha dado un espíritu de timidez, sino de poder, de amor y de dominio propio. Segunda de Timoteo, capítulo 1, versículo 7. 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

que yo sé muy bien los planes que tengo para ustedes, afirma el Señor. Planes de bienestar y no de calamidad, a fin de darles un futuro y una esperanza. Jeremías, capítulo 29, versículo 11. 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

0: Así nos lo ha mandado el Señor. Te he puesto por luz para las naciones, a fin de que lleves mi salvación hasta los confines de la tierra.
1: Hasta los confines de la tierra.
0: Hechos 13:47. 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

0: dele palmas al Señor. Usa tus manos.
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porque por gracia ustedes han sido salvados mediante la fe. Esto no procede de ustedes, sino que es el regalo de Dios. No por obras, para que nadie se jacte. Efesios capítulo 2, versículos 8 y 9. 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

aun si voy por valles tenebrosos, no temo peligro alguno porque tú estás a mi lado. Tu vara de pastor me reconforta. Salmo capítulo 23, versículo 4. 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

Señor es mi pastor, nada me falta. En verdes pastos me hace descansar, junto a tranquilas aguas me conduce. Salmo capítulo 23, versículos 1 y 2. 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

inquieten por nada. Más bien, en toda ocasión, con oración y ruego, presenten sus peticiones a Dios y denle gracias. Y la paz de Dios, que sobrepasa todo entendimiento, cuidará sus corazones y sus pensamientos en Cristo Jesús. Filipenses, capítulo 4, versículos 6 y 7. 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

Así que no temas, porque yo estoy contigo. No te angusties, porque yo soy tu Dios. Te fortaleceré y te ayudaré. Te sostendré con mi diestra victoriosa. Isaías, capítulo 41, versículo 10. 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

Ahora bien, la fe es la garantía de lo que se espera, la certeza de lo que no se ve. Hebreos capítulo 11, versículo 1. 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

Yo soy el camino, la verdad y la vida, le contestó Jesús. Nadie llega al Padre sino por mí. Juan capítulo 14, versículo 6. 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

vivimos por fe, no por vista. Segunda de Corintios, capítulo 5, versículo 7. 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

El Señor te bendiga y te guarde. El Señor te mire con agrado y te extienda su amor. El Señor te muestre su favor y te conceda la paz. Números capítulo 6, versículos 24 y 26. 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

Medalla de la Fe. Haz tuya la vida eterna a la que fuiste llamado y por la cual hiciste aquella admirable declaración de fe delante de muchos testigos. Primera de Timoteo, capítulo 6, versículo 12. 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

0: y seguimos cantando este canto de cumpleaños.
1: Ahora bien, sabemos que Dios dispone todas las cosas para el bien de quienes lo aman. Los que han sido llamados de acuerdo con su propósito. Romanos, capítulo 8, versículo 28. 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

santo, pónganse toda la armadura de Dios, para que cuando llegue el día malo, puedan resistir hasta el fin con firmeza. Efesios, capítulo 16, versículo 13. 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

Así que no temas, porque yo estoy contigo. No te angusties, porque yo soy tu Dios. Te fortaleceré y te ayudaré. Te sostendré con mi diestra victoriosa. Isaías, capítulo 41, versículo 10. 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

El Señor mismo marchará al frente de ti y estará contigo. Nunca te dejará ni te abandonará. No temas ni te desanimes. Deuteronomio, capítulo 31, versículo 18. 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
1: Se me afligía el corazón y se me amargaba el ánimo por mi necedad e ignorancia. Me porté contigo como una bestia, pero yo siempre estoy contigo, pues tú me sostienes de la mano derecha. Me guías con tu consejo y más tarde me acogerás en gloria. Salmo, capítulo 73, versículos 21 y 24. 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

nombre inexpugnable es el nombre del Señor. A ella corren los justos y se ponen a salvo. Proverbios, capítulo 18, versículo 10. 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

0: Ir y predicar el Evangelio, dice Jesús en su palabra, hermanos.
1: ¡Aleluya!
0: Vamos con los coros, voy por el mundo.
1: ¡Gloria a Dios!

El Señor afirma los pasos del hombre. Cuando le agrada su modo de vivir, podrá tropezar, pero no caerá, porque el Señor lo sostiene de la mano. Salmo, capítulo 37, versículos 23 y 24. 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

Dios es nuestro amparo y nuestra fortaleza, nuestra ayuda segura en momentos de angustia. Por eso no temeremos, aunque se desmorone la tierra y las montañas se hundan en el fondo del mar, aunque rujan y se increpen sus aguas, y ante su furia retiemblen los montes. Salmo, capítulo 46, versículo 1 y 3. 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

cansan, se fatigan y los muchachos tropiezan y caen. Pero los que confían en el Señor renovarán sus fuerzas, volarán como las águilas, correrán y no se fatigarán, caminarán y no se cansarán. Isaías, capítulo 40, versículos 30 y 31. 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

El amor es paciente, es bondadoso. El amor no es envidioso, ni jactancioso, ni orgulloso. No se comporta con rudeza, no es egoísta, no se enoja fácilmente, no guarda rencor. Primera de Corintios, capítulo 13, versículos 4 y 5. 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

versículos 13 y 14. 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

0: El Señor es quien te cuida, el Señor es tu sombra protectora. De día el sol no te hará daño, ni la luna de noche. El Señor te protegerá de todo mal. Protegerá tu vida. El Señor te cuidará en el hogar y en el camino desde ahora y para siempre. Salmo, capítulo 121, versículos 5 y 8. 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
1: Dios de milagros. Dios es vida, amor y gloria.
0: Quiero estar cerca de ti.
1: Su palabra es bella como cada atardecer.

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Juan 10:28. Y yo les doy vida eterna y no perecerán jamás, ni nadie las arrebatará de mi mano. 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

Juan 6:47. De cierto os digo, el que cree en mí tiene vida eterna. 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

Hechos 3:19. Así que arrepentíos y convertíos, para que sean borrados vuestros pecados, para que vengan de la presencia del Señor tiempos de refrigerio. 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
1: Los salé, pueden brindar ofrenda de palma a Dios y cantémosle a Dios.

0: 3:24, siendo justificados gratuitamente por su gracia mediante la redención que es en Cristo Jesús. 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
1: Dios le bendiga a todos los hermanos que están presentes en este gran concierto.
2: ¡Amén!
1: Y les invito a cantar este canto que dice así: solamente alábale.
2: ¡Solamente!

frío, ¿verdad?

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el Señor tu Dios está en medio de ti, como guerrero victorioso, se deleitará en ti con gozo, se renovará con su amor, se alegrará por ti con cantos. Sofonías 3:17. 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
1: Quiero que levante su mano al cielo y cierre sus ojos.

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0: pues Dios no nos ha dado un espíritu de timidez, sino de poder, de amor y de dominio propio. Segunda de Timoteo, capítulo 1, versículo 7. 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

0: ahí donde está, levanta tus manos y dile, papá.
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porque yo sé muy bien los planes que tengo para ustedes, afirma el Señor. Planes de bienestar y no de calamidad, a fin de darles un futuro y una esperanza. Jeremías, capítulo 29, versículo 11. 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

porque por gracia ustedes han sido salvados mediante la fe. Esto no procede de ustedes, sino que es el regalo de Dios, no por obras, para que nadie se jacte. Efesios capítulo 2, versículos 8 y 9. 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

aun si voy por valles tenebrosos, no temo peligro alguno porque tú estás a mi lado. Tu vara de pastor me reconforta. Salmo capítulo 23, versículo 4. 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

Solo en ti hemos encontrado palabras de vida eterna, Señor. No tenemos a dónde ir. Estamos convencidos de que tu amor es infinito y que separado de ti

El Señor es mi pastor, nada me falta. En verdes pastos me hace descansar, junto a tranquilas aguas me conduce. Salmo capítulo 23, versículos 1 y 2. 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

inquieten por nada. Más bien, en toda ocasión, con oración y ruego, presenten sus peticiones a Dios y denle gracias. Y la paz de Dios, que sobrepasa todo entendimiento, cuidará sus corazones y sus pensamientos en Cristo Jesús. Filipenses, capítulo 4, versículos 6 y 7. 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

Así que no temas, porque yo estoy contigo. No te angusties, porque yo soy tu Dios. Te fortaleceré y te ayudaré. Te sostendré con mi diestra victoriosa. Isaías, capítulo 41, versículo 10. 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

Ahora bien, la fe es la garantía de lo que se espera, la certeza de lo que no se ve. Hebreos capítulo 11, versículo 1. 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

0: segundos, hablarle al poderoso, al grande.
1: Yo soy el camino, la verdad y la vida, le contestó Jesús. Nadie llega al Padre sino por mí. Juan capítulo 14, versículo 6. 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

vivimos por fe, no por vista. 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

Señor te bendiga y te guarde. El Señor te mire con agrado y te extienda su amor. El Señor te muestre su favor y te conceda la paz. Números capítulo 6, versículos 24 y 26. 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

medalla de la fe. Haz tuya la vida eterna a la que fuiste llamado y por la cual hiciste aquella admirable declaración de fe delante de muchos testigos. Primera de Timoteo, capítulo 6, versículo 12. 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

Ahora bien, sabemos que Dios dispone todas las cosas para el bien de quienes lo aman. Los que han sido llamados de acuerdo con su propósito. Romanos, capítulo 8, versículo 28. 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

0: Cada vez más pregunto cuántos quieren conocer a Jesús.
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lo tanto, pónganse toda la armadura de Dios, para que cuando llegue el día malo, puedan resistir hasta el fin con firmeza. Efesios, capítulo 16, versículo 13. 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

Así que no temas, porque yo estoy contigo. No te angusties, porque yo soy tu Dios. Te fortaleceré y te ayudaré. Te sostendré con mi diestra victoriosa. Isaías, capítulo 41, versículo 10. 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

El Señor mismo marchará al frente de ti y estará contigo. Nunca te dejará ni te abandonará. No temas ni te desanimes. Deuteronomio, capítulo 31, versículo 18. 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

torre inexpugnable es el nombre del Señor. A ella corren los justos y se ponen a salvo. Proverbios, capítulo 18, versículo 10. 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

El Señor afirma los pasos del hombre. Cuando le agrada su modo de vivir, podrá tropezar, pero no caerá, porque el Señor lo sostiene de la mano. Salmo, capítulo 37, versículos 23 y 24. 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

Dios es nuestro amparo y nuestra fortaleza, nuestra ayuda segura en momentos de angustia. Por eso no temeremos, aunque se desmorone la tierra y las montañas se hundan en el fondo del mar, aunque rujan y se increpen sus aguas, y ante su furia retiemblen los montes. Salmo, capítulo 46, versículo 1 y 3. 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

aún los jóvenes se cansan, se fatigan y los muchachos tropiezan y caen. Pero los que confían en el Señor renovarán sus fuerzas, volarán como las águilas, correrán y no se fatigarán, caminarán y no se cansarán. Isaías, capítulo 40, versículos 30 y 31. 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

0: Se ve chulo el pueblo cuando alaban a papá Dios. ¿Cuánto sienten las caricias del Espíritu Santo?
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el amor es paciente, es bondadoso. El amor no es envidioso, ni jactancioso, ni orgulloso. No se comporta con rudeza, no es egoísta, no se enoja fácilmente, no guarda rencor. Primera de Corintios, capítulo 13, versículos 4 y 5. 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

Hermanos, no pienso que yo mismo lo haya logrado ya. Más bien una cosa hago, olvidando lo que queda atrás y esforzándome por alcanzar lo que está adelante. Sigo avanzando hacia la meta para ganar el premio que Dios ofrece mediante su llamamiento celestial en Cristo Jesús. Filipenses, capítulo 3, versículos 13 y 14. 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

El Señor es quien te cuida, el Señor es tu sombra protectora. De día el sol no te hará daño, ni la luna de noche. El Señor te protegerá de todo mal. Protegerá tu vida. El Señor te cuidará en el hogar y en el camino desde ahora y para siempre. Salmo, capítulo 121, versículos 5 y 8. 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

buscad primeramente el reino de Dios y su justicia, y todas las cosas vendrán por añadidura. Y seguid la paz con todos y la santidad, sin la cual nadie verá al Señor.

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1: Oiga esto. Yo encuentro un hombre en la Biblia. El profeta Elías, oiga bien esto. El profeta Elías, desesperado. El enemigo se había levantado contra él. El enemigo lo quería matar.

Jesucristo. Vamos, apláudale, apláudale.

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0: Claro, sí, muy buenos días, amable auditorio de Revelación Estéreo. ¿Qué tal? Muy buenos días para todos ustedes. Saludos cordiales a toda la bien audiencia. ¿No te crees que se encuentran escuchando en esta maravillosa hora de la mañana? Pues porque ya estamos una vez más acá en la cabina de Revelación Estéreo. Ya listo para atender llamaditas y como también dar leídas a sus mensajitos de textos. Sí, saludos cordiales para toda la fiel audiencia donde quiera que se encuentran escuchando la 107.7 FM Revelación Estéreo. Hoy sí, sin antes de iniciar con nuestra programación de este día de hoy, eso porque vamos a pedir la guianza a nuestro Padre Celestial.
1: Recuerda que claro te ha dicho,
0: ve que es importante darle las gracias a Él todos los días. Es importante dar gracias a Él por otro día más de nuestra vida que Él nos ha regalado. Así que en esta maravillosa hora de la mañana pedimos la guianza al Creador Divino. Mi buen Dios, que tu vida es en el cielo y en todo lugar, Jesús. Muy buenos días, Padre, muy buenos días, Hijo, muy buenos días, Espíritu Santo de Dios.
2: Una gran bendición.
0: Gracias te doy, Espíritu Santo, por otro día más, Jesús, de mi vida, Padre. Gracias te doy, Padre, porque tú has sido bueno conmigo, Dios del cielo.

0: que pagarte no puedo. Solamente Dios mío, te pido las fuerzas espiritualmente, Padre, para poder seguirte todos los días, Jesús, y no desviar en tus caminos, Padre. Solo necesito tu ayuda, Dios mío. Solo necesito tu ayuda, Padre, para poder seguir a cada día, Dios mío. Para poder seguirte, Padre, y no desmayar, Dios mío. No me dejes solo, Padre. Ayúdame cada día, Dios mío. Por el que el enemigo, Padre, él no nos deja en paz, Jesús. Por eso, Padre, cada día, Dios mío, necesitamos tu ayuda, necesitamos tu apoyo, Dios mío.
1: Levanta tu mano.
0: Ayúdanos cada día para poder seguirte, Dios mío. Porque cuando tú vengas, Dios mío, queremos, Padre, estar allá contigo, Dios mío. Por eso, Padre Santo, te pedimos tu ayuda, Jesús, a que tú nos cuides de toda tentación del enemigo. A que tú nos cuides de todo mal, Padre. Porque el enemigo nos persigue día a día, Padre. El enemigo nos persigue día y noche, Jesús. Pero sabemos que tenemos un Dios de poder. Es un Dios vivo y permanece para siempre. Por eso, Padre Santo, pedimos tu ayuda cada día.
2: Nadie puede sanar tu corazón.
0: Gracias te doy, Espíritu Santo, por permitir, Dios mío, otro día más, Padre, de estar aquí en la cabina de la radio, Dios mío.
2: Debes entender.
0: En tus manos, Dios mío, pongo mi vida. En tus manos, Dios del cielo, pongo este aparato, Jesús. Te lo pongo en tus manos, guárdalo, protéjalo, cúbralo de todo mal, Padre. Dios mío, encomiendo cada vida en tus manos, a los que ya se encuentran escuchando esta radio, Dios mío. Yo lo pongo cada vida en tus manos, Padre, a cada familia, Dios mío. Guárdalos, protégelos cada día, Jesús. Ahora, Dios mío, en tu nombre, Padre, voy a iniciar con esta programación de este día de hoy, Jesús. Y tú estés conmigo, Padre. En tus manos, Dios mío, dejo todo de este aparato, Padre. Gracias te doy, Padre. Gracias te doy, Hijo. Gracias te doy, Espíritu Santo de Dios.

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1: Por decir, esta hora de la mañana, porque hemos pedido la guianza al Creador Divino. Ahora por acá vamos a continuar con ustedes. Sí, ahora por acá vamos a continuar con ustedes con nuestra programación del día de hoy. Día domingo. Sí, cuando estamos en la fecha 6 de septiembre del año 2026. Y de esta manera, por acá continuamos con ustedes llevando más tema de bendición para... Sí, para todos ustedes. Saludos cordiales en donde quiera que llegue la señal de la 107.7 FM Revelación Estéreo. Pues sí, por acá tenemos este mensajito.

saluda Francisco López de Caserío San Francisco. Hágame favor de ponerme tres alabanzas. Comencé con la Glendy Romero y dos de la solista Edilza Romero. Le mando muchos saludos y muchos abrazos a la hermana Edilza. Que Dios le bendiga grandemente en su vida

saludos cordiales para toda la fiel audiencia, donde quiera que se encuentren escuchando en esta maravillosa hora de la mañana. Saludos cordiales para todos ustedes. ¿Qué tal? ¿Cómo se encuentran de este día de hoy? ¿Cómo se han leído? ¿Cómo se levantaron? Saludos cordiales para todos ustedes, a los que ya se encuentran ahí en el trabajo. Saludos cordiales para todos ustedes.

deseo, la sugerencia de nuestro hermano Francisco López, escuchándonos allá en Caserío San Francisco. Es porque viene el primer tema con nuestra hermana Glendy Romero, con el tema Hay un hogar. Ya enseguida viene solista Edilza Romero con el tema El Alojarero y con también Alas de Paloma. Escuchemos estas tres lindísimas alabanzas y ya enseguida regresamos con ustedes.

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1: Hoy estoy de esta manera porque hemos escuchado estas tres lindísimas alabanzas. Con la sugerencia de nuestro hermano Francisco López, escuchándonos ahí en Caserío del San Francisco. Gracias, hermano, por su sintonía hacia la cabina de Revelación Estéreo. Bueno, porque vamos a proseguir con ustedes, porque vamos a proseguir con ustedes llevando temas de bendición. Saludos cordiales para toda la fiel audiencia, donde quiera que se encuentren escuchando en esta maravillosa hora de la mañana. Porque vamos a continuar con ustedes, porque vamos a continuar con ustedes llevando más temas de bendición. Saludos cordiales para toda la fiel audiencia, donde quiera que se encuentren escuchando. Es porque vamos a proseguir con ustedes llevando más temas de bendición. Pues sí, cuando estamos puntualizando 7 de la mañana más 48 minutos. 7 de la mañana más 48 minutos. Acá en todo territorio de Guatemala. A ver si nos queda 12 minutos y puntualizamos 8 de la mañana. Así que vamos a continuar con ustedes llevando más temas de bendición.

eso, porque acá vamos a proseguir con ustedes llevando más temas de bendición. Pues porque escuchemos esta lindísima alabanza. Buen siervo y fiel.

0: Era un cuadro muy dramático.
1: Son las 8 de la mañana.
0: Todos lloraban.
1: 6 minutos. Son las 8 de la mañana. 6 minutos.
0: 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Por favor, no te vayas. Pero ya lo había decidido. Y su única meta era viajar para el norte. 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

Hoy así continuamos, y así continuamos con ustedes, llevando temas de bendición, saludos cordiales para toda la fiel audiencia. En donde quiera que se encuentran, escuchando Revelación Estéreo, la 107.7 FM. Por eso por acá vamos a continuar con ustedes, llevando más temas de bendición. Saludos cordiales para toda la fiel audiencia que por ahí se encuentran en sintonía en esta maravillosa hora de la mañana. Por eso cuando estamos puntualizando 8 de la mañana con 35 minutos. 8 de la mañana con 35 minutos. Porque vamos a proseguir con ustedes, llevando con más de buena música acá en cabina de Revelación Estéreo. Pues por acá vamos a escuchar algunos temas por acá, para así animar a toda la fiel audiencia, a los que por ahí se encuentran escuchando allá en diferentes lugares. Por acá vamos a continuar con ustedes, llevando temas de bendición, temas que sí edifica tu vida espiritual.

porque vamos a continuar con ustedes llevando temas de bendición, temas que sí te levanta el ánimo donde quiera que ustedes se encuentran escuchando Revelación Estéreo. Porque saludamos a la fiel audiencia que por ahí se encuentran escuchando. Bueno, porque vamos a saludar a las audiencias de acá, de este bello lugar, de esta aldea Las Barrancas, de San Juan Ostuncalco, Quetzaltenango. Entonces saludamos a nuestra hermana, si por ahí se encuentran escuchando, mi hermana Aubry Bail Miranda. Saludos cordiales para nuestra hermana Aubry Bail Miranda. Bueno, allá se encuentra en Caserío El Centro. Y como también a nuestra hermana, ¿cómo se llama por acá? Pues sí, a nuestra hermana Gris Morales. Saludos cordiales, mi hermana, si por ahí se encuentra escuchando en esta maravillosa hora de la mañana. Bueno, y como también a nuestra hermana María Morales, ya de Caserío El Porvenir.

Y así continuamos con ustedes, llevando temas de bendición. Saludos cordiales para toda la vida de la audiencia por ahí. Y como también mandamos cordialísimos saludos. ¿Dónde más? Bueno, a los que por ahí se encuentran escuchando Revelación Estéreo. A ver si no puedo decir nombre por nombre. No sé quiénes son que están escuchando Revelación Estéreo. La 107.7.

Rico, también mandamos cordialísimos saludos a la Vía Lorenza, ya en Caserío El Centro. Aquí de este bello lugar de Aldea de las Barrancas. Mandamos cordialísimos saludos a la audiencia allá en Caserío El Centro. Como también allá en Aldea Las Granadías. Saludamos a la audiencia allá en Aldea Las Granadías. Si por ahí se encuentran escuchando algunos audiencias por ahí, saludos va para todos ustedes. Y como también saludamos a las audiencias ya de Aldea Agua Blanca. Saludamos a la audiencia ya de Aldea Agua Blanca. Bueno, pues también allá en la Nueva Concepción, allá por la Cruz. Saludos cordiales para todos ustedes. ¿Qué tal? ¿Cómo se encuentran de este día de hoy, día domingo? Único también allá en La Esperanza, allá por la Cumbre. Saludos cordiales para toda la vida, la audiencia allá. Y como también mandamos cordialísimos saludos allá a los que por ahí se encuentran escuchando allá por partes de San Juan, Ostuncalco, Quetzaltenango. Y como también a los que por ahí se encuentran escuchando allá en Palestina de los Altos. Saludos cordiales a las audiencias allá en Palestina de los Altos.

mandamos cordialismo. Saludos a las audiencias allá. Sí, ¿dónde? Allá por Rancho Bojón. Saludamos a la audiencia allá en Rancho Bojón. Allá en Caserío Los Cipreses. Saludamos a las audiencias allá en Caserío Los Cipreses. Y como también allá en Nueva Zelanda. Allá por Coatepeque, como también allá por parte de la costa. Y como también allá por Colomba, Costa Cuca. Bueno, mi hermano, ¿cómo se llama mi hermano por ahí? Si no me equivoco, a nuestro hermano Winder Pérez. Sí, ya yo sé que soy el oyente de Revelación Estéreo, mi hermano Winder Pérez. Bueno, también mandamos cordialísimos saludos a las audiencias allá en Cantón Río Negro, a nuestro hermano Jaime Castillo. Sí, por ahí se encuentra mi hermano Jaime Castillo, recibe el cordialismo saludos que nos estamos mandando acá en la cabina de Revelación Estéreo.

Claro, y así de esta manera, así continuamos con ustedes, llevando temas de bendición. Saludos cordiales para toda la vida audiencia, donde quiera que se encuentran escuchando Revelación Estéreo. Dice por acá, dice este comentario por acá, a través por vía de TikTok. Pues dice que hay Mendoza. Hola, hermano, buenos días. Dice, buenos días. Dice, hermano, ¿me puede mandar un saludo a mi querida madrecita, a Ana Leticia Dionisio? Y a mi padre Julio. ¿Me puede complacer una alabanza? Le agradezco, dice. Le están escuchando en Aldea Nueva Zelanda. De parte de su hija, le sintoniza en Virginia. Es un saludo, hermano, que tenga un excelente día lleno de bendiciones, dice. Gracias, hermana, hermanita que hay en Mendoza. No sé cuál de los temas nos va a solicitar por ahí. Acá lo estaré complaciendo con el tema que nos van a complacer por ahí. Porque vamos a continuar con ustedes llevando temas de bendición.

Por causa con Ismar con ustedes. Bueno, si sí, dice nuestra hermanita que por ahí, cualquiera de los temas dice, porque vamos a complacer con el tema con nuestro hermano Emilio Vázquez, con el tema Qué Contento Estoy. Bueno, pues también por acá he recibido la comunicación de nuestro hermano Rigoberto Orozco, escuchándose en caserío Los Cipreses. Bueno, ya estamos en la hora del desayuno, dice. Les damos un buen provecho, mi hermano. Les damos buen provecho a nuestro hermano Rigoberto Orozco. Bueno, ese es nuestro hermano Rigoberto. Está mandando saludos a las audiencias y como también a los operadores, a las operadoras de Revelación Estéreo. Bueno, por acá ha solicitado con un lindísimo alabanza con nuestro hermano Rudy López, Amo a Jehová. Por acá ya lo tenemos agregado, esta lindísima alabanza. Bueno, sí, por acá vamos a escuchar esta lindísima alabanza con nuestro hermano Rudy López, Amo a Jehová. Con la sugerencia de nuestro hermano Rigoberto Orozco, ya viene Qué Contento Estoy con Emilio Vázquez. La sugerencia de Kelly Mendoza, escuchándonos allá en Virginia. Entonces escuchemos esta lindísima alabanza. Y ya enseguida regresamos con ustedes.

hermano Rigoberto Orozco, escuchamos allá en Casillo Los Cipreses. Y con también a sugerencia de mi hermanita Kevin Mendoza, escuchamos allá en Virginia. Eso porque vamos a continuar con ustedes llevando más temas de bendición. Saludos cordiales para toda la fiel audiencia, donde quiera que se encuentran escuchando en esta maravillosa hora de la mañana.

porque vamos a continuar con ustedes, porque vamos a continuar con ustedes llevando más temas de bendición. Saludos cordiales para toda la vida, la audiencia, donde quiera que se encuentran escuchando. Revelación Estéreo. Bueno, porque vamos a proseguir con ustedes llevando más temas de bendición.

Hoy sí saludamos a toda la vía, la audiencia, donde quiera que se encuentran escuchando Revelación Estéreo, la 107.7 FM. Porque vamos a continuar con ustedes llevando temas de bendición. Ahora le eres Jesucristo. Como también mandamos cordialísimos saludos a los que por ella se encuentran en el trabajo. Saludos cordiales para todos por ahí, a los que por ella se encuentran en el trabajo escuchando Revelación Estéreo, la 107.7 FM. Saludos cordiales para todos ustedes. Porque vamos a proseguir con ustedes llevando temas de bendición. Y también mandamos cordialismos saludos a los que por ahí se encuentran escuchando ahí en

cordialísimos saludos a las audiencias, a los que brillan, se encuentran en casita, a los que se encuentran en casita. Saludos cordiales para todos ustedes. Ya dice que hay algunos que ahí se encuentran descansando en casita. Bueno, ya que durante estos días echaron ganas al trabajo, ahora ya están echando un descanso ahí en casita. Qué bendición hay que dar un día de descanso al cuerpo por ahí. Sí, yo sé que el cuerpo apenas aguantó de trabajar ayer. Ahora está descansando por ahí. Saludos cordiales para todos ustedes. Porque vamos a continuar con ustedes llevando más temas de bendición. También mandamos con realismo saludos a los que por ahí se encuentran escuchando allá en allá por partes de los Estados Unidos. Saludos cordiales para las audiencias que por ahí se encuentran escuchando o visualizando allá en San Mateo, California, Los Ángeles, California, allá en Miami, Florida.

Así que vamos a proseguir con ustedes llevando temas de bendición. Porque vamos a continuar con ustedes escuchando más temas de bendición por acá.

0: Bueno, y así continuamos con ustedes llevando temas de bendición. Saludos cordiales para toda la audiencia que por ahí se encuentran escuchando en esta maravillosa hora de la mañana.
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0: Dice por acá, porque tenemos este mensajito de texto y dice de la siguiente manera. Así, saludos primo, ánimo con la programación. Aquí ya en plena sintonía.
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0: Saludos a mi hija Liliana Vázquez. Son así dos temas. Hay un hogar con Juan Rivero y el otro con David López. Atentamente, nuestra hermana Auri Bail Miranda, escuchándonos allá en Caserío El Centro.
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0: Entonces, el tema ya lo tenemos agregado, el tema por acá. Ya lo tenemos agregado ese temazo por acá. Saludamos a la fiel audiencia, a los que por ahí se encuentran escuchando en Caserío El Centro. Saludos cordiales para todos ustedes. Porque allá vamos a escuchar esta lindísima alabanza con la sugerencia de nuestra hermana Aurio Bail Miranda. Bueno, que por ahí se encuentran escuchando en esta maravillosa hora de la mañana.
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0: Así saludamos a toda la fiel audiencia, donde quiera que se encuentran escuchando en esta maravillosa hora de la mañana. Porque vamos a escuchar esta lindísima alabanza con la sugerencia de Auri Bail Miranda. Viene esta lindísima alabanza, hay un hogar con Juan Rivero. Ya enseguida viene, ¿quién me puede dar perdón? Así escuchemos esta lindísima alabanza y ya enseguida regresamos con ustedes.

así, de esta manera, porque hemos escuchado esta lindísima alabanza con la sugerencia de nuestra hermana Auri Bail Miranda, escuchándonos allá en Caserío El Centro. Gracias, hermana, por su sintonía hacia la cabina de Revelación Estéreo, la 107.7 FM. Tu presencia. Es porque vamos a proseguir con ustedes, llevando con más temas de bendición. Salud cordial para toda la vida de la audiencia, donde quiera que se encuentran, escuchando Revelación Estéreo, la 107.7 FM. Es porque vamos a continuar con ustedes, llevando con más temas de bendición. Saludos cordiales para todos por ahí, a los que por ahí se encuentran escuchando Revelación Estéreo, ahí en casita o en el trabajo, donde quiera se encuentran escuchando en esta maravillosa hora de la mañana. Saludos cordiales para todos ustedes. Hoy se contamos puntualizando 9 de la mañana con 27 minutos. 9 de la mañana con 27 minutos acá en todo territorio de Guatemala.

Pues porque vamos a proseguir con ustedes llevando más temas de bendición. ¿Qué tal cómo se encuentran de este día de hoy? ¿Cómo se encuentran de este día de hoy? Día. Ese día domingo.

Eso porque vamos a escuchar más temas de bendición. Saludos cordiales para toda la fiel audiencia, donde creo que se encuentran escuchando en esta maravillosa hora de la mañana. Así por acá vamos a escuchar esta lindísima alabanza por acá. Pues escuchemos esta lindísima alabanza con la paz de Cristo, con el tema Escóndeme en tu secreto. Así continuamos con ustedes, llevando temas de bendición. Temas que sí te levanta el ánimo hacia donde quiera que se encuentra escuchando Revelación Estéreo. Porque vamos a continuar con ustedes, llevando con más de buena música.

0: Somos temas de bendición de esta manera. Hemos escuchado esta lindísima alabanza. Saludos para toda la fiel audiencia, donde quiera que se encuentran escuchando en esta maravillosa hora de la mañana. Es porque vamos a proseguir con ustedes llevando con más temas de bendición. Saludos cordiales para toda la fiel audiencia, en donde quiera que se encuentran escuchando en esta maravillosa hora de la mañana. Gracias. Es porque vamos a proseguir con ustedes, porque vamos a proseguir con ustedes llevando más temas de bendición. Temas que sí te levante el ánimo. Sí, porque vamos a escuchar esta lindísima alabanza por acá y con nuestro hermano César Cetino. Con el tema Anoche yo soñaba la venida del Señor y vi a los redimidos y que estaban haciendo con Jesús, gozándose, cantando, alabando al dulce nombre del Creador Divino. Y más vi a los perdidos que Satanás los engañó.
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0: Así que procuremos seguir hacia adelante sin desmayar, porque grandes ofertas vienen en camino por el Satanás. Pero no nos dejemos de engañar. Sabemos cuál es la oferta que el Dios nos ha dado. La oferta es seguir hacia adelante sin desmayar ni mirar atrás. Servirle a Él todos los días. Mientras tú más sigues a Dios, Satanás se enoja.
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0: Pero si tú eres débil, Satanás te va a ganar ahí y va a estar contento. Pero si tú sigues a cada día a Dios, más Satanás se enoja. Satanás le va a decir, no sé si lo voy a ganar o no, porque yo lo estoy viendo. Él sigue cada día a Dios. Mejor no lo...

Podemos seguir hacia adelante. Satanás se va a alejar. Así que vamos a escuchar esta lindísima alabanza, porque muchos de nuestras audiencias les gustan escuchar temas de bendición y como también palabras que dé ánimo. Así les gustan las audiencias, así queremos, dicen por ahí. Así queremos escuchar temas que sí habla de Dios, porque temas trae mensajes. Así que escuchemos esta lindísima alabanza. Anoche yo soñaba la venida del Señor.

Bueno, y así continuamos con ustedes, escuchando temas de bendición. Viene el siguiente tema por acá. Te doy gracias, Señor Jesucristo, por haberme apartado del mal, por haberme levantado en donde estaba tirado en los vicios. Escuchemos esta lindísima alabanza. Te doy gracias, Señor Jesucristo, con

nuestro hermano César Cetino, para así animar, para eso, para animar la audiencia donde quiera que se encuentran escuchando en esta maravillosa hora de la mañana.

con esta lindísima alabanza bendecimos a cada vida de toda la audiencia, a los que por ahí se encuentran escuchando en esta maravillosa hora de la mañana. Saludos, saludos cordiales para todos por ahí. A los que por ahí se encuentran escuchando ahí en casita, saludos cordiales para todos ustedes. Porque vamos a proseguir con ustedes llevando con más temas de bendición. Porque vamos a levantar el ánimo para toda, toda la fiel audiencia en donde quiera que se encuentran escuchando Revelación Estéreo, la 107.7 FM. Pues recuerden, recuerden la línea habilitada en cabina de radio, que es el 31670443. 3167-0443. Por acá escuchemos esta lindísima alabanza y ya enseguida regresamos con ustedes para así llevar con más de buena música.

Pues de esta manera es escuchamos temas de bendición. Temas que sí habla de donde usted estabas pasando por momentos difíciles antes. Pero ahora Dios te ha levantado de nuevo. Ahora solo tenés que darle las gracias a Él por todo lo que Él ha hecho por tu vida. Solamente hay que darle las gracias a Él, porque Él merece toda honra y toda gloria. Saludos cordiales para toda la fiel audiencia, los que por ahí se encuentran escuchando en esta maravillosa hora de la mañana. Parece porque vamos a escuchar más temas de bendición por acá. Parece viene esta lindísima alabanza por acá. Con nuestro hermano Jorge Senté, con el tema Oí la voz de mi Señor. Estaba en un ayuno cuando mi Dios me habló. Y Él me dijo, no temas, siervo, siervo mía. Yo estoy contigo, no temas ni desmayes. Porque yo estoy contigo hacia donde quiera que vayas. Dios te consuela, donde quiera que tú vas, Dios está allí contigo. En donde quiera que usted andas por ahí, Dios está allí contigo. No lo vemos, pero sí sentimos su presencia. Solamente hay que tener fe, hay que tener paciencia, esperar otros días más. Porque Él ya muy pronto va a venir para levantar a su pueblo, a levantar a su hijo, a su hija, y como también a levantar a su pueblo sin mancha ni arruga. Solamente debemos de esperarle. Cuando Él venga, nos vamos con Él a gozar allá arriba, donde los ángeles hoy están cantando a Dios, alabando el dulce nombre del Creador Divino, y nosotros allá vamos a estar. Solamente debemos tener paciencia. Debemos tener paciencia. ¿Y qué es lo que tenemos que hacer? Orar cada día, pedirle la guianza a Dios, decirle a Dios que nos guarde de todo mal, de toda tentación del enemigo, porque el diablo anda como león rugiente buscando a quien devorar. Pero nosotros, si nosotros clamamos a Dios todos los días, Dios nos va a guardar. Dios nos respalda de todo mal, de todo trampa del enemigo. Por acá escuchemos esta lindísima alabanza. Oí la voz de mi Señor. Escuchemos esta lindísima alabanza y enseguida regresamos con ustedes para así llevar más temas de bendición hacia su vida espiritual.

Oye, sería de esta manera porque hemos escuchado esos lindísimos alabanzas, esperando que le haya sido de mucha bendición para su vida espiritual. Porque vamos a proseguir con ustedes escuchando más temas de bendición. Saludos cordiales para toda la bien audiencia, donde quiera que se encuentran escuchando en esta maravillosa hora de la mañana. Gracias por acá tenemos este comentario, dice de la siguiente manera: saludos aquí en sintonía, me complace con los coros en el volumen 4 de nuestra hermana Estela Vicente. Acá lo estaré complaciendo y ya lo tenemos agregado por acá, gracias a la sintonía de Dilsa Romero, escuchándose en casita. Porque vamos a proseguir con ustedes llevando con más temas de bendición. Saludos cordiales para toda la fiel audiencia, donde quiera que se encuentran escuchando en esta maravillosa hora de la mañana.

Pues sí, mientras tanto, porque vamos a escuchar esta lindísima alabanza que está subido por acá. La sobrincha de Ilsa Romero con el tema, sí, con los corros de nuestra hermana Estela Vicente. Así escuchemos esta lindísima alabanza y ya enseguida regresamos con ustedes.

Así continuamos y así continuamos con ustedes llevando temas de bendición. Es porque hemos escuchado esta cadena de coro con Estela Vicente, con la sobrecha de Elisa Romero, escuchándose en casita. Es porque vamos a proseguir con ustedes llevando más temas de bendición.

Y así continuamos con ustedes, escuchando temas de bendición. En esta lindísima alabanza, múdame el corazón con la paz de Cristo. Porque vamos a proseguir con ustedes, llevando más temas de bendición para su vida espiritual.

Bueno, y así continuamos, y así continuamos con ustedes, llevando temas de bendición, saludos cordiales para toda la vida, la audiencia, donde quiera que se encuentren escuchando en esta maravillosa hora de la mañana. Bueno, sí, nos estamos puntualizando 11 de la mañana, 11 de la mañana con 2 minutos. Es porque vamos a proseguir con ustedes llevando más temas de bendición, saludos cordiales para toda la fiel audiencia, donde quiera que se encuentren escuchando. Porque vamos a proseguir con ustedes llevando más temas de bendición.

No sé por qué vamos a proseguir con ustedes llevando más temas que de nuestra programación. No sé por qué vamos a escuchar esta lindísima alabanza por acá. Con nuestro hermano Isaías Calel con el tema Señor.

0: así escuchamos esta lindísima alabanza por acá. Y así continuamos con ustedes con nuestra programación de este día de hoy. Día domingo, estamos a la fecha 6 de septiembre del año 2026.
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0: Ya somos, queda tres meses para finalizar el año 2026.
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0: Yo sé que muchos de nosotros no queremos que se termine el 2026. Ya mucha gente piensa, es que ya vamos a empezar con el 2027.
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0: luego. Ya la venida de Cristo ya se acerca. Y así está hoy en día.
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0: Los días pasan rápidamente.
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0: La hora pasa rápidamente. Ya no sentimos cómo pasan los días. Ya no sentimos cómo pasan los días. Cómo pasan los años. Ya la gente dice que ya vamos a terminar otra semana. Ni sentí los días, dice.
1: ¡Ya conmigo!

0: Y así está el día hoy. Ya los días ya pasan rápidamente. Ya la hora nos va rápidamente. Ya la gente dice, ¿y qué? ¿Ya vamos a terminar otra semana?
1: ¡Oh sí! ¡Oh sí!
0: Para mí que antier se inició una semana.
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0: solamente debemos de seguir cada día en los pies de nuestro Señor Jesucristo.

0: Israel todos los días.
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0: Porque su venida nadie lo sabe. Ni aún los ángeles.
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0: Solamente debemos de seguir a Él todos los días. Sin desmayar. Así que una cosa les digo, no te desanimes, no desmayes, sigue adelante.
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0: Quizás te han criticado, o quizás te han despreciado, pero no dejes de seguir a Cristo. No dejes de seguir a Dios.
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0: Él es el dueño de nuestra vida.
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0: No hay otro Dios como Él. Sino que solo Él. Él es el dueño de mi vida y de tu vida. Así que procuremos seguir.

como les digo, ya este 2026 ya solo nos quedan 3 meses para finalizar. Ya vamos a empezar con el año 2027. Solamente debemos de confiar en Dios todos los

Así de esta manera hemos escuchado de esta lindísima alabanza con su hermano Isaías Calel. Señor, tu venida será. Porque vamos a proseguir con ustedes llevando más temas de bendición. Saludos cordiales para toda la fiel audiencia, donde quiera que se encuentran escuchando en esta maravillosa hora de la...

porque vamos a proseguir con ustedes, llevando más temas de bendición. Vamos a escuchar esta lindísima alabanza por acá. Porque vamos a escuchar esta lindísima alabanza, viene sonando la agrupación Arca de Noé con el tema La Puerta es Cristo.

Ahora y así continuamos con ustedes, escuchando temas de bendición. Como dice esta lindísima alabanza, si tú quieres participar, apártate del mal.

0: Eso porque vamos a proseguir con ustedes, porque viene sonando esta lindísima alabanza por acá.
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0: Pues viene el tema por acá, la gran tribulación.
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0: Con la agrupación Los Milagros de Cristo.
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0: Así que debes de preocuparte por tu vida. Porque la gran tribulación ya muy pronto va a venir. Ya muy pronto va a suceder esa gran tribulación. Donde la gente se van a lamentar. Donde la gente van a ir a buscar ahí. Donde la gente va a ir a buscar a su familia. Pero ahí ya no van a estar. Dios lo va a llevar para arriba. Que así va a pasar, así va a pasar. A los que están haciendo lo bueno, cuando va a suceder esa cosa, Dios lo va a levantar. Y a los que no hacen lo bueno, los que no hicieron lo bueno se van a quedar.

0: Así que procúrate, procúrate una vez más de levantar ahí donde tú estás. Quizás antes estabas con Cristo. Estabas yendo en la iglesia, pero ahora ya lo dejaste. Ahora ya estás en el mundo. Y tú piensas que ahí es bueno, ahí donde tú estás. Bueno, que para ti hoy es bueno. Pero cuando va a suceder estas cosas, ahí te vas a lamentar. Ahí vas a decir: Dios mío, dame otra oportunidad. Hoy sí te voy a seguir, Dios. Dame otra oportunidad, te lo suplico. Allí ya no va a haber perdón. Allí ya no va a haber perdón. Porque Dios ya le había hablado a su pueblo para que se arrepiente. Pero ellos no le hicieron caso. Se van a quedar sufriendo la gran tribulación. ¿Será que ese es bueno? Eso no. Ahí se van a lamentar mucho.
1: Hija.
2: No, hija, no sé qué ha pasado. No entiendo.
0: Así que procúrate levantar de nuevo. Cristo te está esperando.
2: 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Hija.
0: Cristo aún tiene misericordia de tu vida. Dios aún tiene misericordia de tu vida. Quizás tú has dicho: aquí nadie me quiere. ¿Por qué Dios no me quiere? Claro que Dios te quiere. Solamente hay que humillar delante de Él. Humíllate cada día. Humíllate delante de Dios. Y arrepiéntate de las cosas que tú estás haciendo. Procúrate entregar tu vida una vez más a Dios. Y Él hará obra en tu vida. Quizás hoy estás en los vicios de alcohol. Ahora estás sufriendo por ese vicio. Antes tenías privilegio en la iglesia. Lo dejaste. Lo pisoteaste. Y aún lo sigues pisoteando, ese talento que Dios te ha dado. Y ahora que para ti es bueno estar en el mundo, que para ti es bueno allí donde tú estás, tirado en los vicios. Eso no, procúrate de levantar de nuevo. Pide perdón a Dios. Pide perdón de todo corazón y Dios te va a perdonar. Dios aún nos tiene con vida. Pídele perdón a Él. Él te va a perdonar. No digas que no. Quizás tú estás diciendo: es que tal vez no me va a perdonar. Es que hice cosas malas delante de Él. Claro que te va a perdonar. Solo pídele perdón a Él. De todo corazón, Él te va a perdonar. Él te dice: levántate. Ven, aquí estoy esperándote. Agarra de mi mano. Levántate ahí donde estás tirado. Aquí estoy presto para perdonarte. Solo mírame. Pídeme perdón, te dice Dios.
2: Alguien grita, Cristo vivo.
0: que para ti es bueno estar ahí donde tú estás, pero la consecuencia viene, la consecuencia viene. Así que una cosa le digo, levántate de allí donde tú estás tirado en los vicios. Quizás has dicho, ahora sí ya no voy a seguir a Dios. Ahora sí ya no, porque la gente cómo me critican. No importa las críticas, no importa las pruebas, no importa los problemas. Solo pídele más fuerza a Dios. Y Dios te va a dar fuerza espiritualmente, tanto como materialmente. De cómo para seguirle a Dios. Porque mucha gente hoy en día les dan importancia a su problema. Es que cuando yo le sirvo a Dios, viene problemas, viene críticas, mejor ya no voy a seguir. No, problemas viene problemas, porque ese es el plan del diablo. Cuando uno le sigue a Dios, cuando uno le sirve a Cristo, viene el diablo a tentar. Pero debemos de soportar, hay que soportar todas las pruebas, todas las luchas, las críticas, porque el diablo se levantará a dar tropiezo. Quizás has pasado por momentos difíciles, quizás has dicho, ya no puedo más, ya no aguanto. Solo clama a Dios, ora a Dios. Dios te está oyendo y Dios te va a sanar. Solo una cosa le digo, pídele perdón a Dios, entrega tu corazón a Dios. Porque Él perdona, Él salva, Él libera, Él levanta a sus hijos. El diablo nos quiere vernos destruidos. Dios nos quiere ver en alto. Así que seguimos hacia adelante sin desmayar. No les voy a decir que no van a venir problemas en nuestras vidas. Sí vendrán, porque ese es el plan del enemigo. Mientras más buscas a Dios, más te persigue el diablo. Pero debemos de seguir hacia adelante sin desmayar. Porque Dios aún nos tiene con vida. Dios aún nos tiene con vida. Así que procúrate seguir hacia adelante. Levántate ahí donde tú estás, tirado en los vicios. Levántate de nuevo, pídele perdón a Dios. Y pide perdón a tu familia. Quizás le has ofendido a tu familia, a tu vecino o a tu vecina. Pídele perdón a ellos, a ellas, porque eso es lo más importante, pedir perdón a nuestros hermanos, a nuestras hermanas, porque así Dios igual nos va a perdonar, mientras que tú no perdonas a tu hermano, a tu hermana, Dios no te va a perdonar, porque así dice en la Biblia. Y el que no ama a su hermano no ama a Dios. Así que debemos de amarnos los unos a los otros. Así que seguimos hacia adelante. Vamos a escuchar esta lindísima alabanza. La gran tribulación.

0: pase cuando sucedieron estas cosas. Cuando va a suceder, todos van a salir a buscar a su familia, pero ya no van a estar. Y no vas a pensar que va a quedar bajo la tierra por el terremoto, no, no. Dios ya lo había llevado para arriba, junto con Él. Y tú te quedarás llorando en la tierra. Procura seguir hacia adelante. Escuchemos esta lindísima alabanza, La Gran Tribulación. Ya enseguida regresamos con ustedes para así llevar más temas de bendición.
1: ¿Aló?
2: ¡Papi!
1: ¡Hija!
2: ¿No se encuentra en casa?
1: No, hija, no sé qué ha pasado. No entiendo. Ha desaparecido.

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Urgente. Urgente. Miles de seres humanos están desapareciendo misteriosamente de este mundo, especialmente de Guatemala.

Bueno, y así continuamos con ustedes escuchando temas de bendición. Saludos cordiales para toda la fiel audiencia, hacia donde quiera que llegue la señal de Revelación Estéreo, la 107.7 FM. Pues recuerden la línea habilitada, que es el 3167-0443, línea habilitada de Revelación Estéreo, acá en Guatemala, de Aldea Las Barrancas. Vamos a proseguir con ustedes llevando más temas de bendición. Vamos a escuchar esta lindísima alabanza. Aunque el diablo no le guste.

0: porque vamos a escuchar esta lindísima alabanza, aunque el diablo no le guste. Yo voy a servir a Cristo, y aunque todos me desprecien, yo voy a seguir a Cristo.
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0: Así que vale la pena que nos desprecien por ahí. Nosotros sabemos dónde vamos a estar en aquel día cuando Él venga a levantar a su pueblo. Escuchemos esta lindísima alabanza, aunque el diablo no le guste.

0: Y Pilato preguntó:
1: ¿A quién queréis que os suelte? ¿A Barrabás o a Jesús? ¿Qué pues haré de Jesús?

pero al tercer día resucitó. Hoy está sentado a la diestra del Dios Padre, intercediendo por ti y por mí.

0: Bueno, y así continuamos con ustedes llevando temas de bendición, saludos cordiales para toda la fiel audiencia, donde quiera que se encuentran escuchando en esta maravillosa hora de la tarde. Estamos puntualizando 12 del mediodía con 5 minutos. 12 del mediodía con 5 minutos. Saludos cordiales a toda la fiel audiencia, donde quiera que se encuentran escuchando en esta maravillosa hora del mediodía. Así por acá vamos a escuchar unos temas. Vamos a escuchar unos dos temas por acá. Ya después dejamos en compañía con ustedes con una prédica por acá con el tema matrimonio feliz.
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0: con nuestro hermano Frank García. Vamos a escuchar esta lindísima alabanza. Descansa ya. Después de esta lindísima alabanza, ya vuelvo con ustedes por si la lluvia no se hace presente acá en la de las Barrancas, porque estamos viendo que ya se está nublando. Ya la lluvia ya está por venir, gracias al Creador Divino por su bendición. Así escuchemos esta lindísima alabanza ya enseguida. Después de la prédica, regresamos una vez más con ustedes.

El tema del mensaje, un matrimonio feliz. Encontrando en el libro de San Mateo, capítulo 19, versículo 3. Dice la palabra de Dios bajo la guianza del Padre, Hijo y Espíritu Santo. Entonces vinieron a él los fariseos tentándole diciendo: ¿Es lícito al hombre repudiar a su mujer por cualquier causa? Él respondiendo les dijo: ¿No habéis leído que el que los hizo al principio varón y hembra los hizo? Y dijo:

una sola cara. El mensaje es un consejo para todos los matrimonios. La palabra de Dios dice:

con Jesús. Vinieron a preguntar a Jesús. Y dijeron: ¿es lícito al hombre repudiar a su mujer por cualquier causa? Estamos viendo cuántos matrimonios fracasados. El diablo ha hecho destruir a muchos hogares. Los principios de un problema empieza cuando no hay unidad ni comprensión entre una pareja. Cuando en aquellos hogares el hombre y la mujer

empieza a cambiar la mente del hombre y de la mujer. ¿Cuántos matrimonios se han divorciado? Entonces la pregunta le dice los fariseos a Jesús: ¿es lícito al hombre repudiar a su mujer? Y la respuesta de Jesús les dice: ¿no habéis leído que el que los hizo varón y hembra los hizo Dios? Si vemos la Sagrada Escritura, dice que la palabra de Dios dice, la palabra de Dios, lo que Dios juntó no lo separe el hombre. Pero cuántos matrimonios el hombre lo ha separado. ¿Y por qué empiezan los problemas? Los problemas empiezan a veces cuando en el hogar el hombre y la mujer, a veces por un trabajo, por los hijos, a veces el hombre le llama la atención a

Desreventadas. De ser enojadas, oiga, el enojo nunca sirve. El enojo ha hecho destruir a muchos hogares. Y a veces surge el problema, la mujer no le sirve bien a su esposo. Ahí donde el diablo empieza a ofrecer ofertas al hombre, pero sucede que falta de comprensión en el hogar. Un matrimonio feliz es cuando los dos se comprenden. Esto quiero decir que cuando un problema es pequeño, quiero que usted reflexione.

de olvidarlo lo más pronto. Pero si sucede un pequeño problema, cuando la mujer siembra ese enojo en su corazón. Y dice la Biblia: airaos, pero no pequéis. No dejes que el sol se oculta sobre tu enojo, ni deis lugar al diablo. ¿Y quién es el que da lugar al diablo? El hombre y la mujer. Ellos mismos dan lugar al diablo que lo destruye. Cuando en aquellos lugares no se comprende, a veces se enojan los dos, y mientras que nadie apaga el fuego, el problema sigue. Entonces quiero decir que para tener un hogar feliz, un matrimonio feliz, tiene que haber una unidad, una comprensión. La mujer tiene el deber de servir a su esposo, a su marido. El hombre tiene la obligación de cuidar a su mujer, de respetar a su mujer. También la mujer debe de respetar a su marido. Y no tener ese espíritu de celo, porque el celo ha hecho destruir a muchos hogares también.

Porque a veces el hombre y la mujer se pelea, pero por un rato. A veces el hombre se enoja. Pero oiga, mujer, cuando el hombre, cuando veas que tu marido está enojado, ¿qué es lo que tienes que hacer? Darle una sonrisa. Cuando miras que tu marido está enojado, miras cuando él se enoja y no te habla, pero tú no tienes que salir igual con él. Dele una sonrisa. Vas a ver que ese enojo que está en su corazón se va a convertir en alegría. Cuando usted va a ver su esposo, ya está sonriendo, ya está riendo, ya está contento. Ahí usted no está dando lugar al enemigo que destruya tu hogar. Pero cuando miras a tu marido, viene enojado o quizás se enoja por un trabajo, por los hijos, y tú también te enojas. Si miras que él no te habla, tú también no le hablas. Los dos se enojan. Quizás se enojaron en la mañana, pasa todo el día, pasa la noche. Sigue el enojo. Oiga, y ese enojo se va a convertir en un problema grande. Usted puede ver un ejemplo. Cuando usted enciende un palito de fósforo y lo tira en un montón de basura seca, va a ver que ese pequeño palito de fósforo va a convertir en fuego grande si no lo apagas antes que empiece a arder y empieza a tener fuerza la llama. Pero si lo tiras el fósforo y lo apagas luego, ese fuego se apagará. Así es un problema. Se apaga el problema. Se apaga cuando usted evita ese problema en su hogar. Cuando veas que tu esposo está enojado, ¿qué es lo que tienes que hacer? Dele una sonrisa, dele un abrazo, habla. Vas a ver que ese enojo se va a convertir en una alegría y los dos van a ser felices. Pero cuando el marido se enoja, la mujer se enoja, sucede un problema grande y al hombre empieza a pensar un montón de pensamientos. Y dice el hombre, y ya cuando el hombre dice en su mente, ¿qué voy a hacer? Es

a otra mujer en la calle. Peor cuando la mujer no le sirve a su marido. Cuando la mujer no le sirve bien a su marido, el marido dice: mejor tengo que conseguir otra mujer en la calle. Tal vez me va a servir bien. Oiga, varón, hombre que me estás escuchando. Si en tu hogar hay problema con tu esposa, la solución es: evita ese problema. La solución no está en que tú vas a sacar a tu mujer de tu casa y traer otra. Eso te vas a enredar en un problema serio. Vas a llegar a un fracaso, a una desgracia. ¿Crees que al sacar a una mujer y traer otra y sacar a otra, traer otra, esa es la solución? Al contrario, vas a perder a tu familia y tu hogar. Entonces, cuando el hombre dice: voy a conseguir a otra mujer. ¿Cuántos hombres se han olvidado de su casa? Han dejado a sus mujeres. Han buscado a otra mujer. Pero a veces la mujer entonces empieza a lamentar. Empieza a lamentar, a decir: ¿qué voy a hacer con mi marido? ¿Qué voy a hacer con él? Él anda ahora con otra mujer. ¿Pero quién es el que provoca ese problema? ¿Cómo vino ese problema? Tú mismo diste lugar al diablo que destruyera tu hogar. La mujer misma da lugar al diablo que destruya su hogar. ¿Quién es el que está colaborando con el hombre que se pierda? La mujer misma está colaborando. ¿Sabe por qué? Porque no le sirvas a tu marido. ¿Por qué no lo respetes? ¿Por qué no lo amas? Porque cuando eran novios, ahí sí lo abrazabas, le dabas palabra dulce, demostrabas tu amor, demostrabas que sí lo amabas. Pero ahora, estando casado, has perdido. Hombre, quiero decir, tú que tienes a una mujer, tú que te has unido con tu mujer, ¿por qué ahora ya no amas a tu mujer? ¿Por qué ahora ya no la respetas? ¿Por qué ahora ya no demuestras el amor que sentías cuando estabas en el tiempo de noviazgo? ¿Por qué cuando ganaste a tu mujer, le prometiste un montón de promesas, por qué no lo estás cumpliendo? ¿Por qué cuando la viste una mujer hermosa, una mujer bella, te enamoraste de ella? Buscaste manera para conquistarla. Porque cuando era novio se demostraba que así se amaba.
Porque cuando tu mujer era tu novia, le besabas, le abrazabas. Y ahora en tu casa está la mujer. Te olvidaste del abrazo. Te olvidaste de los besos. Oiga, aunque tu mujer, aunque ya no tiene dientes, dele un beso, dele un abrazo. Porque cuando la viste y te enamoraste de ella, la conociste, llegaste a quererla. El amor es para toda la vida. El amor es para siempre. ¿Y por qué cuando eras novio, cuando estabas en el noviazgo, demostraste, verdad, que eras un hombre bueno? Demostraste que le prometiste cuidar. Le prometiste respetar, amarla. ¿Por qué ahora tu mujer lo has hecho como una pelota? ¿Por qué tu mujer lo has convertido de una

Porque ahora ni te da lástima pegar a tu mujer. Dice la palabra de Dios en el libro de los Efesios, capítulo 5, versículo 28, dice: así también los maridos deben amar a sus mujeres como a sus mismos cuerpos. El que ama a su mujer, a sí mismo se ama. Dice la palabra de Dios: asimismo los maridos deben de amar a sus mujeres como a sus mismos cuerpos. ¿Y por qué no te da lástima de pegar a tu mujer? El hombre sin lástima agarra a su mujer y le empieza a golpear. ¿Será que cuando la conociste a ella, le dijiste: cuando vas a llegar a mi casa vas a ser una pelota? Porque el hombre

Oiga, yo quiero que tú reflexiones. Hombre que me estás escuchando, tú que golpeas a tu mujer, sé consciente, a ver, dele un golpe a cualquier parte de tu cuerpo, a ver si no duele. ¿Por qué tú agarras a patadas a tu mujer? Lo agarras de punta a pie. A ver, dele una patada tú. Agarra con otro pie y dele al otro pie. A ver qué vas a sentir. A ver si no duele. Esa pobre mujer, ¿cuántas mujeres están sufriendo? A veces la mujer aparece con su cara hinchada. A veces la mujer, su piel golpeada. La mujer con la cara hinchada. Lástima esa mujer. ¿Será que cuando la conquistaste, le dijiste, cuando vas a llegar a mi casa, te voy a agarrar a golpe? Muchos hombres le dicen a sus mujeres, muchos jóvenes ahora cuando miran a una señorita, le prometen muchas cosas. Hasta a veces le dicen, mira, cuando vas a llegar a mi casa te voy a amar. Hasta para ganar a una señorita, dice, yo soy capaz de regalarte las estrellas del cielo, aunque no es de él. Las estrellas son de Dios. Le dice, si tú me aceptas, te doy las estrellas. ¿Y sabe qué es lo que pasa después? Cuando la mujer está en su casa, la mujer mira estrella, porque cuando le da un golpe, en sus ojos sale estrella. Eso no es bueno. Eso es estar en contra de la voluntad de Dios.

a una casa. Y la mujer es el que se encarga de cuidar los hijos, de cuidar la casa. La mujer es ayuda idónea al hombre, es para ayudar al hombre. Porque el hombre no le da lástima de agarrar a su mujer a golpe.

pequeño enojo, sin lástima agarra a su mujer, lo empieza a pegar. A veces los hijos empiezan a gritar. La violencia en los hogares complica los problemas. El hombre empieza a pegar a su mujer delante de sus hijos. Los hijos gritando, llorando. Cuando miran a su papá pegando a la mamá. ¿Y será que ese es un buen ejemplo que vas a dar a tus hijos? ¿Qué harán estos hijos cuando sean grandes? Ellos se acuerdan lo que está pasando en su hogar. Ellos van a decir: mi papá pegaba a mi mamá, yo también lo voy a hacer. Ese es un mal ejemplo. Si encontraste a tu mujer, es para que lo aprecies.

prometió una promesa grande. Ahora no lo está cumpliendo. Quiero que usted medita, reflexione, se consiente, hermano. Trata de amar a tu mujer como a usted mismo se ama. ¿Verdad que usted ama su cuerpo? Porque tantito que usted se da un golpe o se lastima, luego busca alcohol, le echa en su mano, en su pie, donde se lastimó. Si se golpeó, lo empieza a sobarlo, ¿verdad? Porque duele. Así es a la mujer cuando tú le das golpe. Eso duele. Duele. A ver, con la mano con que golpeas a tu mujer, dele un golpe tú mismo. A ver si no vas a sentir el dolor. Sé consciente. Piensa. La paz, la felicidad es lo que urge en los hogares y la comprensión.

Señores, y de esta manera por acá hemos escuchado la prédica con nuestro hermano Frank García. Pues ahora ya estamos una vez más de vuelta con ustedes para llevar más temas de bendición para su vida espiritual. Saludos cordiales para toda la fiel audiencia, donde quiera que se encuentran escuchando Revelación Estéreo, la 107.7 FM. Porque vamos a continuar con ustedes llevando más temas de bendición. Saludos cordiales a los que ya están al pendiente de nuestra programación. Bueno, les comento que acá en la de las Barrancas ya la lluvia ya se hace presente, pero si la tempestad no nos amenaza por acá, acá vamos a proseguir con ustedes llevando temas de bendición. Saludos cordiales para toda la fiel audiencia, a los que por ahí se encuentran escuchando en diferentes lugares. Porque vamos a escuchar unos temas por acá, para así levantar el ánimo hacia donde quiera que ustedes se encuentran escuchando en esta maravillosa hora de la tarde. Se viene sonando esta lindísima alabanza por acá con nuestro hermano Julio Elías, con el tema Se repitió la historia. Por acá saludos cordiales para toda la fiel audiencia donde quiera que se encuentran escuchando en esta maravillosa hora de la tarde. Por acá vamos a continuar con ustedes llevando temas de bendición. Acá dejo en compañía con ustedes con esta lindísima alabanza y ya enseguida regresamos con ustedes para llevar con más temas de bendición.

y así continuamos con ustedes, llevando temas de bendición. Saludos cordiales para toda, toda la fiel audiencia. A los coreanos se encuentran escuchando en esta maravillosa hora de la tarde. Pues sí, bueno, estamos puntualizando 13 de la tarde con 22 minutos. 13 de la tarde con 22 minutos.

Parece la hora se nos va rápidamente, la hora se nos va rápidamente. Saludos cordiales para toda la fiel audiencia, donde quiera que se encuentran escuchando Revelación Estéreo. Porque vamos a continuar con ustedes llevando temas de bendición. Bueno, porque vamos a saludar a toda la audiencia. Saludamos a toda la fiel audiencia, donde quiera que se encuentren escuchando. Saludos cordiales para todos ustedes. Mandamos cordializos saludos a los que están en la hora del almuerzo. Mandamos cordialísimos saludos a todos por ahí, a los que están en la hora del almuerzo, a los que aún le falta, a los que ya estuvo por ahí. Saludos cordiales para todos ustedes. Y nosotros por acá vamos a continuar con ustedes llevando temas, alegrando cada vida a través por los temas de bendición. Bueno, sí, porque vamos a motivar a cada vida, por acá vamos a motivar a cada vida a través por los temas de bendición. Bueno, sí, porque vamos a motivar a cada vida con esta lindísima alabanza por acá. Viene esta lindísima alabanza por acá. La tumba vacía.

tiro de gracia. Lo bajaron de la cruz, lo metieron en la tumba. Y le dijo el diablo a la tumba: no me lo vayas a dejar salir.

y así continuamos con ustedes llevando temas de bendición. Bueno, les comento que aquí en Aldea Las Barrancas ya está nublado. Bueno, estamos viendo que la tempestad ya nos está acercando. Que la tempestad ya nos está acercando. Bueno, mira, Sando, porque vamos a escuchar algunos temas por acá para así bendecir a cada vida. Escuchemos esta lindísima alabanza por acá. Aunque sea con pobreza, pero Cristo nunca lo dejó. Porque yo sé quién me ha salvado de donde estaba. Y se llama Jehová de los ejércitos. Escuchemos esta lindísima alabanza y enseguida regresamos con ustedes.

Bueno, y así continuamos, y así continuamos con ustedes llevando temas de bendición. Saludos cordiales para toda la bien audiencia. Donde quiera que se encuentran escuchando Revelación Estéreo. Saludos cordiales para todos, para todas por ahí. Hoy sí, las bendiciones del Creador Divino, las bendiciones del Señor. Y

0: dado todo.
1: Saludos cordiales para toda la fiel audiencia, donde quiera que se encuentran escuchando Revelación Estéreo, la 107.7 FM. Por acá vamos a continuar con ustedes llevando temas de bendición, temas que sí te levanten el ánimo. Hacia donde quiera que ustedes se encuentran escuchando en esta maravillosa hora de la tarde. De hecho, nos estamos puntualizando. Sí, 1:41 1:41 Nos queda 19 minutos y puntualizamos 2:00 p.m. Mientras tanto, porque vamos a continuar con ustedes llevando temas de bendición. Viene, viene esta lindísima alabanza por acá. Eso que vamos a escuchar, esta lindísima alabanza con la agrupación Arca de Noé, con el tema Cuando pienso en ese Calvario, donde Cristo allí me salvó. Con su sangre brotando en su frente.

Bueno, y así continuamos con ustedes, escuchando temas de bendición. Saludos cordiales para toda la bien audiencia, los que hoy se encuentran escuchando la 107.7 FM, Revelación Estéreo. Porque vamos a continuar con ustedes escuchando temas.

historia que quiero relatarles es la de una pareja cristiana que vivía muy, pero muy feliz. Pero el diablo con su astucia llegó a destruir aquel matrimonio. La hermana, desesperada de los problemas, abandonó su casa, su esposo y a su pequeño hijo. Después el hermano, desesperado de los problemas y la ausencia de la esposa, empezó a emborracharse hasta morir. Ahora solo el pequeño lloraba por las calles, buscando el amor y protección de los padres. Oigan esta triste historia.

Gracias, Señor, porque siempre vives hablando a mi vida y seguirás hablándome cada día porque me amas.

así continuamos con ustedes y así continuamos con ustedes llevando tema de bendición. Saludos cordiales para toda la vida, la audiencia, donde quiera que se encuentran escuchando Revelación Estéreo, la 107.7 FM. Saludos cordiales para todos por ahí, a los que se encuentran escuchando Revelación Estéreo en casita o en el trabajo. Damos cordialísimos saludos a todos ustedes. Así mientras tanto por acá vamos a continuar con ustedes, llevando más temas de bendición.

Sí, porque vamos a continuar con ustedes. Porque vamos a continuar con ustedes llevando con más temas de bendición. Bueno, ya que la lluvia ya se ha calmado acá en de las barrancas, a nosotros por acá vamos a continuar con ustedes para así llevar más temas de bendición. Más que si te levanta el ánimo, si te quiere que se encuentra escuchando en esta maravillosa hora de la tarde. Hoy sí, cuando estamos puntualizando 2 de la tarde con 38 minutos. Nos queda 22 minutos y puntualizamos 3 de la tarde. 22 minutos. Es de 22 minutos y puntualizamos 3 de la tarde. Porque vamos a proseguir con ustedes llevando más temas de bendición. Se viene sonando esta lindísima alabanza por acá. Porque viene sonando esta lindísima alabanza con la agrupación. La agrupación Malaquías con el tema En la cruz del Calvario fue clavado Jesús.

Y así, continuamos con usted llevándote más de bendición. Saludos cordiales para toda la bien audiencia donde quiera que se encuentren escuchando Revelación Estéreo. Porque vamos a proseguir con ustedes llevando más temas de bendición. Es porque vamos a proseguir con ustedes llevando más temas de bendición. Señor. Saludos cordiales para toda la fiel audiencia, donde quiera que se encuentran escuchando en esta maravillosa hora de la tarde. Bueno, sí, bueno, estamos puntualizando 3 de la tarde más 7 minutos. 3 de la tarde más 7 minutos. Porque vamos a continuar con ustedes llevando más temas de bendiciones en su vida espiritual. Mandamos cordialísimos saludos a la fiel audiencia, a los que por ahí se encuentran escuchando en esta maravillosa hora de la tarde. Saludos cordiales para todos ustedes. ¿Qué tal? ¿Cómo están? ¿Qué tal? ¿Cómo están de este día de hoy? Día domingo. Cuando estamos con la fecha. Bueno, sí, cuando estamos en la fecha 6 de septiembre del año 2026. Porque vamos a proseguir con ustedes llevando más temas de bendición. Temas que sí te levanta el ánimo hacia donde quiera que ustedes se encuentran escuchando Revelación Estéreo.

0: Eso, porque vamos a escuchar esta lindísima alabanza por acá con la agrupación Los Embajadores por Cristo.
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0: 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Así con el tema Trabajemos Hermanos por Cristo. Que ya la lucha ya se va a terminar.

0: adelante, porque nuestra lucha ya nos va terminando. Nuestra lucha ya se nos va terminando. Así que trabajemos de todo corazón y no de mala gana, porque en balde si estás trabajando.
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0: En balde estamos trabajando así de mala gana. Vale, más, luchemos. No importa las críticas, no importa lo que dice la gente. Usted sabe cómo está tu vida delante de Dios. Examina tu vida, cómo está delante de Dios. Si está limpio, sígale. Así que escuchemos esta lindísima alabanza. Trabajemos hermanos por Cristo, con la agrupación Los Embajadores por Cristo. Escuchemos esta lindísima alabanza y enseguida regresamos con ustedes.

0: Oye, sí, así continuamos con ustedes, llevando temas de bendición, saludos cordiales para toda la fiel audiencia, donde quiera que se encuentran escuchando Revelación Estéreo. Porque vamos a proseguir con ustedes, llevando temas de bendición, temas que sí te levanta el ánimo. Saludos cordiales para toda la fiel audiencia, hacia donde quiera que llegue la señal de la 107.7 FM, Revelación Estéreo.
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0: Pues porque vamos a continuar con ustedes llevando con más temas de bendición.
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0: Hoy sí, vamos a proseguir con ustedes. Bueno, ya que el cielo está ahí, está despejado ahora. Ahora sí, vamos a continuar con ustedes, llevando temas de bendición. Temas que sí te levanta el ánimo, hacia donde quiera que llegue la señal de Revelación Estéreo. Al 107.7 FM, tu emisora cristiana. Bueno, acá vamos a proseguir con ustedes, llevando más temas de bendición. Recuerden la línea habilitada, que es el 31670443. 3167-0443. Cuando estamos puntualizando 3 de la tarde más 28 minutos, 3 de la tarde con 28 minutos, acá la estación de Revelación Estéreo.

fuego. Eso, porque vamos a escuchar esta lindísima alabanza por acá. Empecé con la agrupación Malaquías, con el tema Tirado en el Pecado. Con esta lindísima alabanza bendecimos a cada vida, donde quiera que llegue la señal de Revelación Estéreo, al 107.7 FM. Con esta lindísima alabanza bendecimos a cada vida.

0: Y así continuamos con ustedes, y así continuamos con ustedes llevando temas de bendición. Saludamos a toda la fiel audiencia, donde quiera que se encuentran escuchando Revelación Estéreo. Saludos, saludos cordiales para todos, para todos ustedes. Me acercamos a continuar con ustedes llevando más temas de bendición. Vamos a proseguir con ustedes llevando más temas de bendición y como también saludando a toda la fiel audiencia hacia donde quiera que se encuentran escuchando Revelación Estéreo. Saludos cordiales para todos a los que por ahí se encuentran escuchando en casita, descansando o trabajando. Saludos cordiales para todos ustedes. Vamos a proseguir con ustedes, vamos a proseguir con ustedes llevando más temas de bendición. Por acá viene esta lindísima alabanza. Por acá viene esta lindísima alabanza a cargo con nuestra hermana Mayra Morales con el tema Gozo Incomparable. Y así continuamos con ustedes llevando temas de bendición.
1: Gracias.
0: Saludos cordiales para todos por ahí, a los que se encuentran escuchando Revelación Estéreo. Saludos cordiales para todos ustedes.

La historia que quiero relatarles es la de una pareja cristiana que vivía muy, pero muy feliz. Pero el diablo con su astucia llegó a destruir aquel matrimonio. La hermana, desesperada de los problemas, abandonó su casa, su esposo y a su pequeño hijo. Después el hermano, desesperado de los problemas y la ausencia de la esposa, empezó a emborracharse hasta morir. Ahora solo el pequeño lloraba por las calles, buscando el amor y protección de los padres. Oigan esta triste historia.

0: porque mis pensamientos no son vuestros pensamientos, ni vuestros caminos mis caminos, dijo Jehová. Como son más altos los cielos que la tierra, así son mis caminos más altos que vuestros caminos, y mis pensamientos más que vuestros pensamientos. Porque como desciende de los cielos la lluvia y la nieve, y no vuelve allá, sino que riega la tierra y la hace germinar y producir, y da semilla al que siembra y pan al que come, así será mi palabra que sale de mi boca, no volverá a mí vacía, sino que hará lo que yo quiero y será prosperada en aquello para que la envié. Presentamos al pastor y evangelista Ismael Rodrigo Romero García, de la Iglesia Evangélica Pentecostés, Rey de Consuelo, Aldea Las Barrancas, San Juan Ostuncalco, Quetzaltenango, Guatemala, Centroamérica y para todo el mundo entero, presenta su mensaje de salvación bajo el tema Guarda los mandamientos de Dios, esperando que sea una bendición para su vida espiritual, espiritual, espiritual.
1: 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Entonces vino uno y le dijo: Maestro bueno, ¿qué bien haré para tener la vida eterna? Él le dijo: ¿Por qué me llamas bueno? Ninguno hay bueno sino uno, Dios. Mas si quieres entrar en la vida, guarda los mandamientos. Él le dijo: ¿Cuáles? Jesús le dijo: No matarás, no adulterarás, no hurtarás, no dirás falsos testimonios. Honra a tu padre y a tu madre, y amarás a tu prójimo como a ti mismo. Y el joven le dijo: Todo esto lo he guardado desde mi juventud. ¿Qué más me falta? Jesús le dijo: Si quieres ser perfecto, anda, vende lo que tienes, dado a los pobres y tendrás tesoro en el cielo, y ven y sígueme. 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Lo que más falta es el cajón de un bebé que se siente, sino que cuten yolte cuando te pongo. 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

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madre, llamarás a tu prójimo como a ti mismo. 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

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Jalenta, versículo 20. El joven le dijo: todo esto lo he guardado desde mi juventud. ¿Qué más me falta? 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

0: Oye, así continuamos con ustedes, y así continuamos con ustedes llevando temas de bendición. Saludos cordiales para toda la fiel audiencia, donde quiera que se encuentran escuchando Revelación Estéreo. Porque vamos a continuar con ustedes llevando temas de bendición.
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0: Así saludamos a toda la fiel audiencia, donde quiera que se encuentran escuchando Revelación Estéreo. Porque vamos a proseguir con ustedes llevando más temas de bendición, temas que sí te levanta el ánimo hacia donde quiera que ustedes se encuentran escuchando en esta maravillosa hora de la tarde.
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0: Eso, porque vamos a proseguir con ustedes llevando con más de buena música acá en la cabina de Revelación Estéreo.
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0: Eso, porque viene esta lindísima alabanza.

Y así continuamos, y así continuamos con ustedes, llevando temas de bendición, saludos cordiales para toda la fiel audiencia, hacia donde quiera que llegue la señal de revelación estéreo, la 107.7 FM. Gracias por acá, saludamos a toda la fiel audiencia, a los que por a los que ahorita están escuchando acá de este bello lugar, de este hermoso aldea Las Barrancas. Saludos cordiales para todos y para toda la fiel audiencia. Y como también a los que están escuchando allá en aquí en Caserío El Centro. Saludos cordiales para la fiel audiencia de acá, de este hermoso lugar del Caserío El Centro. Saludos cordiales para todos ustedes, a los que ahorita se encuentran escuchando en esta maravillosa hora de la tarde. Bueno, sí, cuando estamos puntualizando por acá, 5 de la tarde más 44 minutos. 5 de la tarde más 44 minutos acá en la cabina de revelación estéreo. Y como también mandamos cordialísimos saludos a la fiel audiencia allá en las Granadillas. Saludos cordiales a las audiencias allá de Aldea Las Granadillas. Yo sé que hay audiencia escuchando Revelación Estéreo. Eso por acá, vamos a proseguir con ustedes con más saludos, con más temas por acá. Bueno, porque hemos recibido la comunicación de mi hermano, de nuestro hermano Remigio Cordés, escuchándose ahí en la casita, dice, allá en las Granadillas. Ahí se encuentra mi hermano escuchando Revelación Estéreo. Saludamos a la fiel audiencia de allá de Aldea Las Granadillas, a los que están escuchando Revelación Estéreo. Mandamos cordialísimos saludos a toda la fiel audiencia de allá de Aldea Las Granadillas. Eso porque nuestro hermano nos ha sugerido con un lindísimo alabanza. Y el cierro sigue adelante con la agrupación musical Sinaí. Eso porque vamos a buscar el tema por acá. Fiel siervo, siga adelante con la agrupación musical Sinaí. A ver, si usted desea mandar sus mensajitos de texto, lo pueden hacer a través por vía de WhatsApp.

Bueno, vamos a proseguir con ustedes, llevando con más temas de bendición. Saludamos a toda la fiel audiencia, a los que por ahí nos están escuchando y como también a los que por ahí nos están viendo a través de por vía de TikTok. Saludos cordiales para todos ustedes. Bueno, viene sonando esta lindísima alabanza por acá. Fíjense que dice: bien siervo, siga adelante. Ahí está el tema con la agrupación musical Sinaí, con el tema fiel siervo, sigue adelante. Es de la sugerencia de nuestro hermano Remigio Cortés, escuchando allá en Aldea Las Granadías. Escuchemos esta lindísima alabanza y ya enseguida regresamos con ustedes para eso, llevar con más de buena música.

Y así de esta manera, porque hemos escuchado esta lindísima alabanza, fiel siervo, sigue adelante. La sugerencia de nuestro hermano Remigio Cortés, escuchándonos allá en Aldea Las Granadillas. Mandamos cordialísimos saludos para toda la fiel audiencia que por ahí se encuentran allá en Aldea Las Granadillas. Pues porque vamos a continuar con ustedes, por acá vamos a continuar con ustedes, llevando más temas de bendición para su vida espiritual.

Pues sí, por acá tenemos este mensajito de texto y dice de la siguiente manera. Pues dice: muchas bendiciones, hermano, ya que la programación ha sido de mucha bendición. Pues sí, le animo a que siga adelante con Cristo Jesús. Pues sí, dos alabanza con la paz de Cristo. Aquí escuchando en la casita desde la mañana, aquí sonando la 107.7 FM. Revelación Estéreo, atentamente nuestra hermana Gris Morales. Gracias, hermana, por su sintonía, será que viene Revelación Estéreo. Hoy sí empezamos desde la mañana. Aún estamos aquí con ustedes alegrando vida, levantando ánimo. Tenía que cayó un poco de lluvia, pero gracias a Dios no nos amenazó la tempestad. Que es por la tempestad, nosotros tenemos que retirar unos minutos acá en la cabina mientras que se calme la lluvia una vez más. Pero gracias a Dios, hoy sí no hubo tempestad acá en la aldea Las Barrancas. Hoy sí solo cayó un poquito de lluvia y ya se quitó. Ahora estamos viendo una tarde muy excelente, muy hermosa acá en este lugar de aldea Las Barrancas. Eso porque vamos a buscar el tema por acá con la paz de Cristo, con la sugerencia de mi hermana Gris Morales. Bueno, ya que por ahí se encuentran escuchando ahí en casita a todo volumen.